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0: las que no fran.
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que realmente fluya con vos. A mí me gusta decirle modo vacaciones, porque realmente he descubierto a esta altura de la vida que mi negocio funciona mucho mejor cuando mi prioridad es estar disfrutando, haciendo aquello que más me gusta hacer, cualquier cosa que sea, porque eso genera una vibra, me pone en una frecuencia que hace que todo fluya más y mi negocio se vuelve magnético, mis servicios atraen a mejores clientes y descubrí que por ahí es la posta. Y dentro de estos episodios, estos programas, en el contenido que yo te traigo, busco traerte información, consejos,

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0: 17 horas. 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

0: Maravillosa tarde, familia. Bienvenidos a tu programa Camino al Amor. Quien te habla, Glenis Clases, desde Orlando, Florida. Y estás escuchando este espacio sagrado por RSC Radio Internacional, escuchando cosas buenas.
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Bueno, y ya estamos de vuelta aquí en tu programa Camino al Amor por RSC Radio Internacional, escuchando cosas buenas. Quien te habla, Glenys Glace, desde Orlando, Florida.

Bueno, ya estamos de vuelta aquí en tu programa Camino al Amor por RSC Radio Internacional, escuchando cosas buenas.

0: Bueno, ya estamos de regreso aquí en tu programa Camino al Amor por RSC Radio Internacional, escuchando cosas buenas. Llegó el momento de llevar lo que hemos reflexionado a la práctica, porque entender un contrato álmico es el primer paso, ¿no? Pero integrarlo requiere acciones conscientes para cerrar, transformar o fortalecer ese vínculo según la lección que ya cumplió su misión. Hoy voy a compartirte tres herramientas que pueden empezar a aplicar desde ahora. Escúchalas con calma y si puedes, practícalas en un espacio tranquilo y sin interrupciones. Herramienta número 1. Carta de entendimiento. Toma un cuaderno o una hoja en blanco, o donde tú acostumbres a hacer tus apuntes, escribe el nombre de la persona con la que sientas que tienes un contrato álmico. Un contrato álmico que ya cumplió su propósito, según, bueno, todo lo que te hablé en los bloques anteriores. No se trata de reclamar ni justificar nada. El objetivo es reconocer el papel que esa persona jugó en tu vida y la cualidad, ojo, muy importante, la cualidad que esa experiencia te ayudó a desarrollar. Puedes comenzar así, por ejemplo, reconozco que esta experiencia me invitó a integrar, por ejemplo, el amor propio, a poner límites, a practicar la paciencia, a aceptar la verdad. Después, anotas tres formas concretas en las que vas a honrar esa cualidad. A partir de ahora, por ejemplo, tú puedes decir, voy a aprender a decir no cuando sea necesario. Priorizar tu descanso. Expresarte con honestidad. Lo que sea coherente con tu lección. Esta práctica a mí me ayudó muchísimo. La herramienta número 2 es la respiración de liberación y gratitud. Esta es divina, a mí me encanta. Siéntate en una posición cómoda. Coloca una mano en tu corazón y otra sobre tu abdomen. Inhala profundamente, contando hasta 4, sintiendo cómo tu pecho y tu abdomen se expanden. Sostén el aire, contando hasta 4. Y mientras más lo haces, piensas en la lección más valiosa que aprendiste, gracias a esa persona o situación. Exhala, contando hasta 6. Liberando todo peso, tensión o resentimiento que aún puedas sentir. Con cada exhalación, repite en silencio, te agradezco, te libero y me libero. Haz al menos 7 respiraciones completas y si puedes, pues más, permitiendo que la gratitud ocupe el lugar del dolor. Esto, señor, esta herramienta que le estoy dando es oro. Es oro. Cuando ustedes empiezan a agradecer, y ustedes dirán, voy a agradecer por lo malo, por lo que sufrí, sí. Porque no se trata, como lo dije un principio, no se trata de juzgar. Se trata de reconocer que son contratos álmicos y que esto, esa situación que usted vivió, usted decidió tenerla para la mayor evolución de su alma, para recordar quién es en esencia. Y cuando usted, en vez de juzgar y señalar todo ese oscuro pasado, todo ese dolor, agradece, porque de toda esa oscuridad sale luz. Entonces, cuando empezamos a cambiar la queja, el juzgar por gratitud, ahí sanamos. La tercera herramienta son afirmaciones. Esto, las afirmaciones, hay que hacerlo todos los días para programar nuestra mente. Las afirmaciones las puedes hacer por 21 días y estas frases te ayudarán a mantener tu nueva vibración y evitar que vuelvas a patrones antiguos. Por ejemplo, honro el propósito de cada vínculo y elijo mi paz. Estas las digo yo. Integro la lección y camino con amor propio. Libero con amor lo que ya cumplió su misión. Esto nos ayuda a liberarnos de resentimiento, del rencor, del estar recordando constantemente esa herida del pasado, ese dolor. Repite cada afirmación en voz alta, sintiéndola en todo tu cuerpo. Vibra con las afirmaciones. Hazlo cada mañana o cada vez que lo necesites. ¿Cómo saber si un contrato está cerrado? Sabrás que un contrato ha cumplido su función cuando puedas recordar la experiencia sin la misma carga emocional. Cuando puedas nombrar la lección que aprendiste, por ejemplo, en la situación que tuve con mi jefe, con mi pareja, con un familiar, aprendí amor propio y lo agradezco. Y cuando ante una situación similar reaccionas de manera distinta, también, obviamente, desde tu conciencia y no desde la herida, ahí tú puedes saber si ya ese contrato se cerró. Cada vínculo que llega a tu vida es un puente hacia una versión más consciente y completa de ti. Algunos puentes cruzarás para quedarte, otros solo para aprender y seguir caminando. Que cada paso que des esté guiado por la lección que integraste y por el amor que elegiste sembrar a partir de ahora, a partir de este conocimiento, de este entendimiento. Te espero aquí en Camino al Amor por RSC Radio Internacional, escuchando cosas buenas. Quien te habló, Glenys Clase desde Orlando, Florida. Que el amor incondicional sea tu vida. Chao, chao.
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las 17:30 horas. 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

0: Las 18 horas. 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
1: Buenas, buenas. ¿Cómo va? Bienvenida a Intuiciones, un podcast pensado especialmente para asesoras de imagen que quieren crear una conexión real con su audiencia y, sobre todo, con esas clientas match que ya están listas para reconocer, valorar y recibir todo eso que tienen para ofrecer. Porque no se trata de llegar a más personas, se trata de llegar a las correctas. Y por eso, en el episodio de hoy, quiero hacer algo distinto. Quiero traer dos contenidos que me aparecieron en Instagram y que me dejaron pensando. Y yo sé que a vos te gusta el chisme como a mí, pero no vamos a ir solo por el chisme porque sería como muy básico, ni tampoco vengo acá a juzgar, tipo, este está bien hecho, el otro no, no vamos a hablar de nadie en particular. Simplemente quiero traer qué fue lo que me pasó cuando vi estos contenidos y toda la información que me bajó, que te va a ayudar a vos a llevar claridad también a lo que es cómo crear tu propio contenido y también hasta revisar qué tipo de negocio estás armando. Antes que nada, pido perdón porque la voz hoy la tengo cascada, diría una tía abuela. La tengo gastadita la voz, se ve que estuve hablando mucho toda la semana y el fin de semana evidentemente no me he recuperado como correspondía. Pero bueno, lo que quiero hacer hoy es muy diferente y este es un episodio que va a ser diferente porque vengo potente, vengo con regalos, quédate porque te voy a dejar acá unas herramientas para que vos puedas descargártelas gratuitas y que te ayude también a profundizar esto que vamos a hablar hoy. Hoy quiero analizar dos casos de contenidos de asesoras de imagen que vi en Instagram, mientras vos sabés que a mí me gusta mucho mirar lo que está sucediendo en las redes sociales, porque eso a mí me trae mucha información. Lo recomiendo siempre con esta cabeza de pensar no para copiar, ni para frustrarte, ni para que dispare algo malo, sino es como recabar información de lo que está sucediendo en el mercado. Es necesario, tenemos que estar actualizadas, así que siempre lo recomiendo. Y cada tanto, mis clientas VIP saben que por ahí les mando algo y les digo alguna consigna, ¿no? Evalúa esto, míralo desde este lado. Bueno, yo siempre estoy con ellas en la cabeza. Tengo algunas que ya me habilitaron la recepción instantánea de mi amor carnero, porque vos sabés que yo cuento siempre que uno puede brindar consejos y puede estar como activa pensando en sus clientes, pero del otro lado te tienen que habilitar que vos les digas una sugerencia, ¿no? Y yo tengo unas cuantas, deben ser 4 o 5, de mis clientes VIP que siempre ya sé que me habilitan, que entonces yo cada tanto les escribo. Entonces, volviendo, porque ya sabes que suelo abrir muchas ventanas, me cuesta después volver a tomar el hilo. Hola, ADD y neurodivergente. Bien. Bueno, estos dos casos me gusta analizarlos porque nos trae información que es contundente, como concreta, ¿no? A veces quedarnos solo en el marco teórico o en la profundización o en la introspección está bueno, pero no, pero hay que bajar a la realidad. A mí me gusta. Entonces, ¿qué reconocí? Más allá de entender que veo dos enfoques bien opuestos, ¿sí? Dos maneras distintas de hacer un reel, lo que me trajo fue al observar, que eso es lo que yo te invito a que hagas, observar como un científico. Últimamente estoy hablando mucho de esto, ¿no? De poder ser un observador como más objetivo, ¿no? Que observes y que puedas decantar esto. Yo lo que vi son dos maneras de ofrecer servicios, dos maneras de mostrar valor, dos maneras de vender, bien opuestas, pero sobre todo, dos maneras de encarar negocios bien diferentes. Y esto conecta mucho con los últimos episodios. Y yo siempre recomiendo que si no los escuchaste, vayas y los escuches, porque tienen como mucha, tienen conexión y vamos como abriendo cajitas. Entonces, en los episodios anteriores yo te contaba que, por un lado, no alcanza con definir una clienta ideal solamente desde el nivel socioeconómico, la edad, la profesión, dónde vive, qué consume, sino que hay que preguntar mucho más. Y la pregunta básica es, que vos te puedas preguntar a quién querés tener enfrente, qué tipo de persona, que vos puedas definir qué tipo de problemas vas a resolver, qué conversaciones vas a tener, cuánto tiempo vas a dedicarle a cada persona, qué profundidad va a tener tu servicio, cuánto podés cobrar, cuántas clientas vas a necesitar, ¿sí? Y sobre todo poder comprender en qué etapa de la vida está la persona, cuáles son las necesidades que ella hoy tiene, cuál es la problemática. Y para eso, yo, no me acuerdo cuándo, hace 2, 3 años, viste que tuve así como un año o dos medio para adentro, pero cuando estaba así pum pum para arriba, en una, bueno, no me acuerdo si fue en la Master Week o en las clases de Activando el Color en tu Clienta, no recuerdo, pero di una clase especial que hablaba de cómo trazar el mapa de empatía de tu cliente. Y tengo un link donde metí esa clase especial y después una plantilla para que vos puedas, con el mapa de empatía, para que vos lo puedas rellenar. Es algo que a mí me sirve mucho para poder, como una guía para que vos digas, bueno, ¿quién quiero tener enfrente? Y darle como un avatar, rellenar un poco desde la emocionalidad, la situación de vida, bueno, un montón de datos, que vos puedas tener un perfil más profundo con tu clienta. Así que, vos vas a estar escuchando esto. Si estás escuchando en vivo, vas y me escribís @FlorenciaDucos en mi Instagram y me pones link a mapa de empatía, algo en el mensaje directo, y yo te voy a hacer llegar de alguna manera ese link que ya está disponible al público para que cualquiera que tenga acceda a esos dos contenidos. Si estás acá en el podcast, vamos a ver si lo podemos poner acá en la descripción, y si no, también me dejas un mensaje. Lo más seguro, o sea, lo más práctico para vos es que directamente vayas al Instagram, me escribas y que de ahí te hagamos llegar, Andy o yo, el link a este drive para que vos puedas bajarte. Es una mini clase, no tan mini, del mapa de empatía. También viene de regalo la estrategia de push y pull para conectar con clientes. Y también el link para la plantilla. ¿Por qué quiero que hagas esto? Porque cuando vos entras ahí y podés desarrollar y podés contestar esas preguntas guía para entender un poco mejor a tu cliente, es como que esto que te voy a contar ahora de la radiografía, de estos dos reels que yo investigué, pensé, observé, te va a resultar más fácil darte cuenta cuál de los dos va más para vos. Entonces, acordate, agenda para después escribirme @FlorenciaDucos en Instagram. Che, mensaje directo, quiero el link del mapa de empatía. Ahí ya los que estamos detrás del mensaje directo ya sabemos y te vamos a pasar el link. Una vez que tenés este ejercicio hecho, sí vas a poder bajar qué y cómo comunicar, ¿sí? ¿De qué manera comunicar, cómo hacerlo para que esa clienta que vos acabas de describir llegue a tu mensaje directo y te diga, che, quiero contratar esto? Así que ahora vamos a hacer esta radiografía de los dos contenidos, de nuevo, no para copiar, sino para observar, mirar qué hay detrás y que te traiga información a vos. Voy con el primer reel, el reel que me hizo decir, che, acá hay algo. Me apareció el reel de una asesora de imagen española y mientras lo miraba dije, esta mujer tranquilamente podría ser una clienta mía. No lo es, no la conozco, nunca trabajamos juntas, estaría buenísimo, pero no. Pero sí vi que había como esto, como que había puesto en práctica esto que yo siempre insisto de llegar al punto de que la clienta se sienta, che, me leíste la mente. Lo que detecté enseguida es, che, ¿cómo pensó el problema de la clienta? Porque el reel empieza hablándole a una mujer con una agenda exigente. Y ahí ya se nota que hizo un recorte, hizo una elección. Porque no está diciendo, no sabes qué colores te quedan bien, o tenés el placar lleno y no sabes qué ponerte, o te cuento los 5 básicos que necesitas. No, está haciendo el recorte de la mujer que quiere. Está enfocada a la mujer que tiene una agenda exigente, hablando de profesional, directiva, alguien corporativo, y está dejando por fuera la que solamente quiere el consejito del mes, ¿sí? Eso es un recorte, es decir, a esta sí, a esta no. Yo siempre digo que para atraer hay que saber repeler. Porque si vos querés servir a todo el mundo, no funciona. Tenés que tener claro que querés atraer a esta y dejar por fuera a todas estas otras. Y si todavía te genera como un cosito así en la panza, volvé a escuchar otros episodios porque esto lo hemos tratado un montón. No se trata de ser egoísta, ni mala, ni dejar afuera quién te crees que sos, no. Se trata de tener claridad a quién vos podés ayudar mejor de acuerdo a tus maestrías, habilidades y todo lo que siempre hablamos. Bien, esta asesora en particular española, del primer reel que vi, está hablándole a una mujer que tiene responsabilidades, porque habla de una agenda exigente, que tiene una vida profesional porque le habla de una exigencia en su forma de vestir, que probablemente tiene poco tiempo, que necesita que su imagen acompañe determinada posición. Eso ya lo deja planteado en los primeros dos o tres frases que arranca su contenido del reel, ¿sí? Y después empieza a hablar de otra cosa que para mí todavía es más interesante. Y es, ¿qué quiere comunicar esta mujer? O sea, arranca diciéndole, ya sé que tenés una agenda apretada y que la ropa para vos es importante. Y después se mete en un segundo problema, que es que ya sabe que esa mujer registra que ella quiere comunicar algo con su imagen. Entonces ahí ya sale de la ropa, porque se podría haber quedado en vestite con rapidez, resolvé lo que te pones cada mañana rápido cuando tenés una agenda apretada y no tenés tiempo. Se podría haber quedado ahí, pero ella fue un paso más. Y le dijo, porque yo sé que vos estás pendiente de que reconoces que tu apariencia transmite. Entonces ya profundizó y volvió a rellenar con un dato, ¿sí? Que no es solamente te falta tiempo, que nos podríamos quedar ahí, hay muchas asesoras que venden desde ahí, fórmulas para vestirte más rápido, para vestirte con menos ropa, para perder menos tiempo, pero ella fue a un segundo nivel, ¿no? Como que profundizó un poquito más. Y esa profundización implica que salimos de la ropa, y esto para mí es fundamental, porque la ropa deja de ser el problema, ¿entendés? Y pasa a ser una herramienta para resolver un problema más grande. La ropa, que si yo me quedara en el primer nivel de te ayudo a ahorrar tiempo, la ropa es como que sigue siendo capaz que hasta una molestia, pierdo tiempo vistiéndome, ayúdame a que no lo pierda. No, ella profundiza y dice porque la ropa está dentro de lo que es la solución. La ropa trae información, la ropa te puede ayudar a que lo que vos querés transmitir llegue mucho mejor. Hay algo más de información ahí. Y esto es algo que uno lee entre líneas, porque yo estoy observando y porque es casi como que va subjetivamente, ¿no? La persona que lo ve, y es así, yo me quedé tipo, wow, ¿qué nivel de profundidad, cómo llega esto? Porque no me está ayudando solamente a elegir un pantalón o cómo combinar esto con esto. Entiende quién es la persona que está del otro lado, qué hace, qué necesita comunicar y cómo hacer para que esa imagen trabaje a favor de eso. Hay mucha información en eso. Y ya es una información que tiene previa y que simplemente la alarga. Y esta es la sensación que tiene la persona que lo escucha. Eso es lo que me pasa a mí. En dos líneas me describió lo que ronronea mi cabeza todas las noches antes de dormirme pensando en cómo me voy a vestir mañana. Y acá lo interesante, y es lo que yo siempre, a lo que vuelvo siempre, es que probablemente utilice las mismas herramientas que utilizamos todas las asesoras, porque yo siempre digo, al final del día vamos a estar hablando de color, de cómo combinarlo, de morfología, tipologías, de estilo, de prendas, de cortes. O sea, no es que salimos con algo más, no es que la gracia está en que vamos a hacer una no sé qué, no sé, lo que vos quieras, podés sumar todo lo que quieras, de hecho yo lo hago, pero digo, vamos a caer siempre, recaemos en estas herramientas básicas que hablamos, o sea, ayudamos a la gente a vestirse. Eso no queremos salir de ahí, no nos queremos hacer las gurúes psicológicas, no. Eso es obvio, pero digo, cuando vos lo entendés como que esa herramienta a la persona le genera otras soluciones que ella está buscando, es ahí donde generamos el valor, ¿sí? Y acá no estoy queriendo decir que este primero tiene buen valor y este vale la pena y este está bueno, estoy haciendo el pulgar para arriba, y que el otro es una porquería. No. Ya dije al principio que no estamos haciendo juicio, simplemente estoy contando sus características. Este va a la profundidad y el otro que te voy a contar va a otra cosa. Todo, la elección que vos hagas de una estrategia u otra va a tener que ver con el modelo de negocio que vos quieras. Yo, personalmente, me conecto mucho más con este tipo de cliente porque a mí mi forma de trabajar es mucho más en profundidad, es más intimista, mis espacios Ahora me di cuenta, porque yo venía de tener 40, 50 alumnas por clase y ahora prefiero tener espacios más reducidos donde la conexión con el otro es mucho más profunda, más intimista, donde vamos más hondo y además también yo estoy como jalando un tipo muy particular de clienta. Entonces eso también hace que esto se achique, pero no porque hay menos de las clientas que yo quiero, sino porque lo que busco es una clienta que se atreva, que tenga valentía para ir más profundo. Y bueno, y eso implica un estilo más de grupo más reducido. Pero es mi elección. No digo que sea la correcta, digo que es la mía. Lo que sí digo que es lo correcto es que vos descubras cuál es el modelo de negocio que querés de acuerdo a tu estilo de cómo querés brindar tus servicios. Si vos querés hacer talleres grupales, entre grupos de amigas, en corporaciones, en talleres abiertos y que caiga distintos tipos de clientas, porque vos querés como algo más masivo, es una y está perfecto, o si querés un trabajo premium de uno a uno, lo que vos elijas, ¿sí? Vuelvo a concentrarme en lo que estábamos hablando. Y esto que yo te decía que cambia la percepción del valor es porque también va como afilando y va haciendo como foco en la necesidad de la clienta. Y conecta también con lo que hablamos en otros episodios, que es tu clienta no necesita de todo lo que vos sabés. Entonces, acá esta persona está hablando como muy finito de decir, bueno, yo te voy a ayudar a armar conjuntos rápido, pero que además potencien o expandan esa presencia que vos sabés que querés transmitir. Chuc, una línea. Porque de vuelta, tu clienta no necesita saber todo. No necesita esta clienta a la que ella se dirige, que además le diga cuál es su colorimetría, que además le diga cuáles son las texturas, que además le diga cuáles son las tipologías. No, no quiere, la clienta no quiere saber todo. Nosotros tenemos ganas de contarle todo lo que estudiamos, porque nada, sabemos que nos gratifica poder transmitir, pero también es cuestión de entender, no, yo quiero una clienta que le pase esto, así, tuc, un foco de rayo láser, ¿entendés? Como que vaya la luz, me imagino, así como el francotirador y esa luz finita, eso quiero. Y eso también nos demuestra que hay un trabajo interno, porque cuando vos sabés mucho, ya hablamos en el otro episodio, tu ego le encanta demostrarlo y además lo hacemos porque estamos muy orgullosas de lo que sabemos y de todo lo que puede ayudar. Pero acá estoy hablando ya de una profesional que tiene un trabajo y que el valor que le da a su servicio viene reconocido desde otro lugar, no de todo lo que sabe, sino de tener en claro cuáles son sus habilidades y sus maestrías, que eso ya sabemos que nos lo da el mapa numerológico, la conexión con tus guías, y sabes que vos tenés ese don para llegar a este tipo de clienta. Y lo que es importante acá es que la asesora de imagen madura es aquella que dice y entiende, no necesito explicarte todo mi método para que entiendas que sé lo que estoy haciendo. Yo sé que esto te ayuda y esto es lo que te voy a dar. Y ahí es cuando vas con él, la frase esa rayo láser, que es la que la clienta escucha, lee y dice, wow, se metió en mi cabeza, ¿cómo sabe todo lo que me pasa? Y si ser tan específica, tan de nicho, te genera como un poquito ¿no? De estrés. Esto es algo que ya hemos hablado en otros episodios también. Tenemos muchas formas de no ser tan específica y dejar mucha gente afuera. No lo voy a abrir ahora, volví a escuchar episodios pasados porque hay estrategias para que vos puedas hacer ese caminito donde también le hablas a otro tipo de clientas que no tengan, no te vas a dirigir todo tu negocio a un problema específico tan concreto, ¿sí? La invitación es a que vos puedas conectar con tu real autoridad, tu real valor y que puedas decir, bueno, mi autoridad no es enseñar todo lo que sé, mi autoridad es saber seleccionar qué parte de mi conocimiento necesita escuchar la persona que tengo enfrente en este momento, ¿sí? Y que yo tengo ganas de compartir. Después vos podés hacer un circuito, una escalera, un menú de negocio, ¿sí? Un caminito, como digo yo, y eso lo vas trabajando. Bueno, antes de ir a hacer un corte pequeño, déjame que tome un trago de agua. Recordá que me tenés que escribir para que te pasemos el link a ese contenido de la clase y a la plantilla para que vos crees el mapa de empatía para hacer esto previo, este ejercicio previo, que te va a permitir tener más claridad para que después todo esto que estamos tratando hoy caiga donde tiene que caer. Entonces, aprovecha este corte para escribirme para que te mandemos ese link. Te veo en el próximo bloque.

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1: Y permitime que insista con esto de tener claro a quién le estás hablando. Porque me doy cuenta que todavía es algo que a muchas asesoras les cuesta muchísimo. Y cuando vos tenés la claridad de decir, yo trabajo con esta mujer, hay una conexión cuando esa mujer propiamente te lee, escucha tu mensaje, se produce una conexión tan magnética, tan directa, que ahí resuelve un montón de objeciones que por ahí esta clienta pueda tener con otras asesoras que ofrecen el servicio de asesoramiento de imagen. Porque como te decía antes, terminamos todas haciendo lo mismo, que es hablar de color, combinaciones, tipología, bla. Pero de qué manera lo haces vos y de qué manera lo hace otra es lo que va a definir que te elijan o no. Cuando vos tenés clarísimo esto, que trabajás con este tipo de mujer, la conexión se da casi así como energética, magnética, es como que se... Ya está, la persona dice, es ella. Quizás no entienda bien por qué, pero dice, es ella, porque me está leyendo la mente. Y cuando alguien te dice, no puedo creer, porque siento que realmente me leíste la mente y te lo escriben, te lo comentan, me ha pasado, es como que decís, wow. Ya hay una cuestión afectiva, te diría, con esa clienta que vos ya la recibís de otra manera y ella ya se entrega y se abre hacia vos de otra manera. Por eso insisto tanto, no es exclusivamente por una estrategia de venta que hablo tanto de esto, es porque es necesario que haya esa conexión. Vamos a estar trabajando con algo muy íntimo de la clienta, que es con su forma de vestirse, con su forma de presentarse al mundo. Vas a estar en un espacio de su casa, de su dormitorio, que es su placar, su guardarropa, que es íntimo. Es raro que si vos estás hablando en algo muy, muy amplio, muy generalizado, logres un servicio que vaya en lo profundo. Si te interesa, si no, quédate que vamos al segundo caso. Pero digo, si vos querés esa transformación, y yo creo que si estás acá es porque sos más de mi estilo, de buscar transformaciones profundas, ¿sí? En el otro y en vos. Entonces, si querés eso, tenés que tener muy claro a quién le querés hablar. Porque si vos le querés hablar a todas, a la ejecutiva, a la emprendedora, a la mamá, a la mujer que quiere cambiar la imagen, a la que quiere encontrar su estilo, a la que tiene 25, no, a la que tiene 35 o 55, a la que quiere gastar mucho, no, a la que quiere gastar poco. Y si te vas a poner a hablar de una manera suficientemente amplia para no dejar a nadie afuera, bueno, nadie va a decir, me está hablando a mí. Y esa conexión que yo digo, de apertura, de recibir y de ser entrega, no se va a dar. Y si eso no se da, la transformación no sucede. Y eso es lo que vos y yo queremos con nuestras clientas. Entonces, después de haber visto el reel que te mencioné en el primer bloque y que me trajo toda esta información, y te juro que no estaba buscando específicamente la contraparte del primer reel. El primer reel me gustó y dije, che, qué copado, esto es algo de lo cual me gustaría hablar. Seguí mirando Instagram y me apareció este otro reel y dije, wow, como que me trajo la información de lo que es la contrapartida y dije esto, porque viste, a veces por opuestos uno comprende mejor, observas mejor, ¿no? Con el opuesto. Y este otro reel que me disparó a una, que era una publicidad, me disparó a una landing, a una página web, a lo que hablaba era mucho más directo, era un contenido muy distinto, hablaba de lo mismo, hablaba de, o sea, era un tema de imagen, hablaba de colorimetría, de qué colores te favorecen, de cómo verte mejor, una solución sencilla. Bueno, te decía, entro a la publicidad, me lleva a la landing y ahí encuentro una propuesta de análisis de color online a un precio muy accesible con una cantidad enorme de entregables. ¿Viste esas páginas de venta? Yo he estudiado con muchas mentoras americanas y es muy el estilo gringo esto de que tengan esas landing sábanas eternas donde te meten la descripción, el bonus, el tema del tiempo, el testimonio, los factos de que la prueba social, de que todos los resultados con bullets y después otra vez la oferta y después el tiempo que si no lo compras antes de tal tiempo se te pierde los bonus y todo eso que te va ta ta ta, que vos decís, decime cuánto es, loco, de una vez, a ver si yo me interesa, resuelvo, qué sé yo. Y tenía muchos entregables. Un video personalizado, a chequear, PDF, la paleta, recomendaciones de prenda, cabellos, todos que son, ya, las que hacemos esto sabemos, son cosas que tenés preeditadas y que le vas completando y se las vas entregando. Cosas más generalizadas, imagino que le pondrá la paleta de su estación, las combinaciones según esos colores, bueno, esta cosa más enlatada que, ¿no? Incluía maquillaje, manicuría, un tablero de Pinterest, guía de combinaciones, edición digital para probar colores de cabello, bueno, bonos, oferta, urgencia, todo muy concreto. Y mi primera reacción fue, ¡ah! Esto no es para mí. Ni como clienta ni como modelo de negocio. Me muero. Me muero de que algo quede en esta cosa tan fría. A mí me dio frialdad, ¿no? Que era una oferta como que va a la urgencia, a la rapidez, a la escasez, porque si no lo hacías rápido te quedabas sin algo. Y a esta cosa de que te tengo que dar para que, y salía creo que 60 euros o 50 euros, no recuerdo. No sé el precio del reel primero, porque no lo hablaba, pero entiendo que serían 400, 500. Esto salía 60, 40. Y además era como esta oferta de decir, por esa plata te doy ta, ta, ta, ta, ta. A mí personalmente, abro acá un paréntesis, eso me resta valor más que darme valor. Porque ahí le estás hablando a alguien que busca la oferta, que busca hacer valer su dinero, que busca recibir mucha información a cambio de poca plata. No es crítica, es al tipo de clienta a la que le estás hablando, ¿sí? Pero visto todo esto, dije, bueno, para, no tengo que quedarme con que esto está mal, porque si no me pierdo lo más interesante del análisis. La pregunta correcta es, ¿qué negocio está construyendo esta comunicación? ¿Qué negocio tiene esta persona? ¿A qué tipo de clienta le está hablando? Y de nuevo, yo tengo mi opinión y ya la sabés. Yo prefiero la primera estrategia de ir a lo profundo, una clienta que sabe, que es sabia, ¿no? Estratégica, que sabe lo que tiene, lo que necesita y lo que quiere comprar. Hablo de la clienta a la que le hablaba la asesora del reel número uno, que obviamente condice con las clientes a las que le hablo yo. Pero digo, no es que una es buena y otra es mala, esto hay que hacerlo y lo otro no. Simplemente es. Esa es mi opinión, te lo acabo de decir, y es simplemente entender que hay dos estrategias de negocio, ¿sí? Yo me rijo por la primera, es la que va conmigo, pero por ahí vos no. No creo si estás por acá, pero digo, por ahí no y decís, no, ya sabes que estoy en una etapa ahora que quiero, es recontraválido y es muy tentador. Estoy en una etapa ahora en la que quiero trabajar poco, tener volumen. Que me entre el ingreso pasivo casi, porque lo que estás devolviendo es algo enlatado, con lo cual casi que hasta lo podés automatizar y sale como piña, porque por ahí te toca, no sé, qué sé yo, estás en una etapa de la vida que necesitas más tiempo libre, nada, todo es válido. Lo que digo es entender que la estrategia que vos elijas está jalando a un tipo de clienta del otro lado y que vos tenés que darte cuenta que eso pasa. ¿Por qué lo aclaro? Aunque parezca recontra obvio. Pues yo estuve ahí, me pasó, de por ahí entender que, o de creer entender que como veo mucho este tipo de oferta, digo, pará, esto es lo que tengo que hacer, porque aparte tenía muchos likes, muchos comentarios, muchos seguidores, entonces decís, te comprás, ¿entendés? Que esa es la que va. Y decís, che, yo tengo que hacer esta estrategia, porque si yo tengo un negocio, lo tengo que regalar todo esto, dar todos estos bonos y qué sé yo. Yo te aclaro algo. Ahí es donde vos tenés que ponerte objetiva y observadora y decir, ¿esto me gusta o no me gusta? En mi caso particular, yo soy muy de, te voy a tirar un viejazo de sorpresa y media. Recién me di cuenta porque cuando estaba buscando para ya tener armado esto del mapa de empatía y todo, dije, soy regalona, ¿no? Sorpresa y media era este programa que invitaba a la gente, que sabían que tenían un sueño, se lo cumplían y la media sorpresa más era que, no sé, el tipo quería la camioneta antigua, no sé qué, no sé qué, se la traían y además se la pintaban del color que él tenía, se la ploteaban para él con el color que él tenía soñando y además se la traía manejando el ídolo de fútbol, no sé qué, no sé qué. Me estoy inventando cualquier cosa. Pero digo, soy regalona. Y a mí me gusta eso de regalar. Porque, ¿qué regalo? Regalo cosas que sean útiles, ¿sí? Entonces, como es todo el mapa de empatía, el link, la clase, papá, papá. Pa. ¿De qué manera lo aplico? Bueno, yo lo voy a hacer en el momento, no lo regalo porque sí, ni cuando nada. Lo regalo cuando la otra persona está del otro lado, yo sé que lo va a recibir bien, cuando hay un compromiso, cuando ¿Entendés? Entonces establezco mi estrategia. ¿Te gusta dar bonos, regalar, no sé qué, no sé qué? Bueno, hacelo, fíjate cómo. ¿Te gusta que te compren rápido, no sé qué? ¿Querés ingresos pasivos? Bueno, fíjate cómo. No digo que esto sí, esto no, y que entonces se acabó. No estoy polarizando la estrategia. Digo, es una invitación a que vos puedas observar para que no te quedes en, ah, a esta le va re bien, lo tengo que hacer, sino, esto me gusta, esto lo querría hacer, ¿qué gratificación me trae hacer esto? ¿Qué genera? ¿A quién estoy teniendo del otro lado? En mi caso, tengo muchas, muchas personas, asesoras, como clientas, como audiencia, que no son clientas y que siempre, y tengo una que lo ha confesado, me dice, yo aprendo con vos, sos mi mentora. Nunca jamás en la vida me compró nada, pero ella está atrás de mi contenido, atrás de mis descargables gratuitos. Y yo sé que ella ha crecido por haber estado dentro de mi universo. Y está todo bien. Yo eso también soy consciente. Y eso también me gratifica. Quiero una persona así que no está lista para comprometerse a hacer una inversión o a ir más profundo como clienta. No. Y claramente no es mi clienta. Pero me gusta que ella valore lo que tengo para entregar y que lo aplique. Listo, queda ahí. Entonces también entiendo que eso sucede y no me siento mal por eso. Porque eso es también lo que pasa cuando sos muy regalona. Que el freebie, que el descargable, que el gratuito, que la ficha, que la plantilla, que la mar en coche. Hay gente que se queda con eso y se siente que, ah, me estoy reaprovechando. Pasa, nada, perfecto. A mí, yo sé, ya entendí que tengo ese tipo de energía. Me gusta, soy entregadora de energía. Mi cinco de alma sabe que es entregadora de energía. Y entonces lo asumo y pongo mis sanos límites y entiendo lo que estoy generando con eso. Bueno, me abrí un montón de ventanas, pero ¿para qué? Es una forma de aprender a observar qué te sirve a vos y cómo. Y lo que ves que hace la otra, que aparentemente, porque siempre el pasto del de al lado es más verde, que aparentemente le trae muchos resultados y entonces a vos te da como ¡ah!, la ansiedad de decir, lo tengo que hacer yo también. No, que lo puedas observar objetivamente y decir, para, esto quiero para mí, esto quiero para mi audiencia, ¿a quién atraigo con esto? ¿Esto me gratifica a mí, me hace feliz? ¿Hace feliz a la persona que tengo enfrente? Sí, ¿no? Bueno, te vas contestando todo eso. Con todo esto lo que te quiero decir es que elegir el tipo de clienta que querés tener enfrente es elegir también tu modelo de negocio. Por eso hago tanto hincapié con el tipo de clienta, por eso tenés a tu disposición el link del descargable del mapa de empatía con la clase que te va a explicar cómo hacerlo. Ya sabés que tenés que ir a Instagram, porque es lo más práctico, ¿no? Vas a Instagram, Florencia Ducos, me escribís un mensaje directo, me decís, pásame el mapa de empatía, y acá las que estamos detrás, el equipo que tengo, que es una bestialidad de copado, ya te va a tirar la automatización y te va a llegar, ¿sí? Pero bajando a esto, volviendo a esto que te decía, que elegir tu cliente es elegir tu modelo de negocio, acá quiero que prestes mucha atención. Porque muchas veces hablamos de cliente ideal como si fuera solo una herramienta de comunicación. Y no. La clienta que elegís condiciona el negocio que vas a tener. Y muchas veces pasa que sin darnos cuenta, estamos jalando a un tipo de clienta que no queremos. Y terminamos respondiendo a las exigencias, a los pedidos de esa clienta que estamos atrayendo sin querer y que no nos gusta, y estamos transformando nuestro negocio. Después se trula el negocio, se frena, y vos decís, ¿qué carajo me pasa? Y es el negocio que te dice, pará, loca, estas clientas no queremos. Y no nos damos cuenta, me pasó mil veces, de decir, ¿por qué me pasa esto? Estoy haciendo todo lo que la clienta me pide esto y yo se lo doy, estoy re proactiva. Estoy al servicio, estoy re tipo, ¿no? Que, ¿no? La clienta chocha porque me pide, yo le doy, y después me pasa algo de que se frena el negocio, la clienta se cae, no me termina de pagar la última parte, no sé, situaciones que me han pasado en el pasado. Y vos decís, ¿por qué? Si yo estuve, ¿no? Como respondiendo, porque estás respondiendo a una clienta que no querés. A veces hacemos estrategias sin darnos cuenta de que estamos atrayendo a alguien que no nos interesa tener enfrente. Y acá es donde siempre, con esta cosa de, porque hay mucha vocación de servicio cuando somos asesoras de imagen, nos perdemos en eso y no sabemos poner sanos límites de decir no. ¿Sí? Por ahí me ha pasado, cuando trabajaba más con clienta directa, yo ahora trabajo como mentora y ayudo, doy servicios a otras asesoras de imagen, pero cuando yo trabajaba de asesora con clientas comunes, por ahí me tiraban un mensaje directo solo y me preguntaban algo, ¿cuánto sale tal cosa? ¿Ofreces tal cosa? Y yo contestaba y le daba más información y le insistía y le volvía a hablar y no sé qué, para tratar de conquistarla. Y después decía, no quiero a esta clienta. ¿Por qué hice todo eso? Pero no me daba cuenta. Hasta que, si no te das cuenta al momento, el negocio te lo hace dar cuenta y vos decís, ¿por qué? Sufro, ¿por qué la paso mal? ¿Por qué este cansancio? Por qué este freno? ¿Por qué este parate? Y es porque te está dando información. Si esto te resuena, volvé para atrás a los episodios porque hay un episodio especial que te habla de esta incomodidad y de cómo resolverla. Volviendo a la clienta que elegís, condiciona el negocio que vas a tener, yo te digo, si elegís una clienta que busca una solución rápida, accesible, concreta, probablemente necesites muchas operaciones, muchos procesos simples, entregables estandarizados, adquisición constante de nuevas clientas y una comunicación muy orientada a la conversión. Necesitas crear alto volumen para servicios que se dan más instantáneos, más rápidos, donde vos no estás en el uno a uno, ¿no? En esa entrega, sino que lo que recibe es info enlatada, ¿sí? Ahora, si elegís una clienta con un problema más profundo, con un problema más específico, con mayor presupuesto y que valora la personalización y que haya ese espacio de apertura para que vos puedas darle esa información precisa, personalizada, customizada para ella, seguramente lo que necesites sea más criterio, más autoridad, mucha más escucha, una propuesta más sofisticada, una experiencia diferente y probablemente menos clientas. Y esto no sucede solo cuando estás pensando en cómo diseñar el servicio. Empieza mucho antes, empieza cuando comunicás. Porque tu reel ya está seleccionando a qué clienta le va a hablar. Tu web ya está seleccionando por la tipografía, los colores, el estilo, las frases, a quién le está hablando. Y tu precio también. Las palabras, lo que prometes, todo ya está hablándole a una clienta en particular. Incluso aquello que no estás diciendo o que decidís no explicar, también está seleccionando a qué clienta le llega. Y acá hay algo que hay que bajar, ¿no? Y es como advertencia para que todo esto que hablamos hoy, más allá de lo que vayas a entender y bajar de acuerdo al mapa de empatía, toda esa información que te baje, acá quiero que, como una última advertencia para que te quede claro, cuidado con cómo enseñás a comprar tu servicio. Silencio para no que quede bien, que pregne el mensaje. Y acá quiero sumar algo que para mí es especialmente interesante en la segunda propuesta. Cuando la venta se construye alrededor de mirá todo lo que te llevas y además te doy esto, y este bonus, y este otro, y todo por este precio, estás instalando una determinada lógica de valor. Más cosas por menos dinero. Y eso no es inocuo, porque la comunicación no solamente atrae a una clienta, también le enseña cómo evaluar tu servicio. Si yo, a través de comunicación, o a través de cómo establezco mi servicio, te enseñé a elegirme porque por poco dinero te doy muchísimo, es bastante lógico que después evalúes la experiencia preguntándote, ¿me dio todo? ¿Esto también estaba incluido? ¿Me faltó algo? ¿Y el bonus? ¿Valía la pena? ¿Y esto cuánto llega? ¿Puedo preguntarle además por lo otro? Ya que está, ¿no me podría incluir también no sé qué? Y no porque sea una clienta horrible. Y no porque, pagó poco, entonces se puso exigente. Esa sería una simplificación que no comparto. Una clienta premium puede ser tremendamente exigente también. Y quizás mucho más. Y quizás exija más tiempo, más disponibilidad, más profundización, más entrega, ¿no? Para después. No tiene nada que ver con la exigencia que se pongan a varas y porque pagaron poco y le prometiste mucho quieran más. La otra también. La que paga mucho también te va a exigir. No estoy diciendo que no. La diferencia está en dónde pone la exigencia. Una puede exigir cantidad y la otra puede exigir criterio o calidad. Una puede estar mirando cuánto obtiene por lo que pagó Y la otra puede estar mirando si elegiste la solución correcta para ella, si se siente satisfecha. Yo prefiero mil veces trabajar con la primera clienta del reel que vimos primero, ¿sí? Pero porque es mi estilo, ¿sí? Tiene que ver en cómo pienso. La elección es tuya. Te dejo que decante todo esto y nos vemos en el próximo bloque.

Y acá empezamos a ver cómo todo empieza a conectarse, ¿no? Y ya me escuchaste hablar de sobreentrega, de esa idea tan instalada de que para poder cobrar más tenemos que dar más, más páginas, más PDF, más encuentros, más herramientas, más bonos, más accesos, ¿no? Y esto permite verlo desde otro lugar. A veces el problema no es solamente que estás trabajando de más. El problema es que estás construyendo una percepción de valor basada en la acumulación. Te doy, te doy, te doy, te doy. Y claro, después querés aumentar precios, querés trabajar con menos personas o querés posicionarte como referente, querés hacer notar tu autoridad, que valoren tu mirada, pero durante años les enseñaste mi valor está en todas las cosas que te doy y ahí hay una contradicción. Entonces, entender esto es entender cómo querés ser percibida en el mercado. Y acá no quiero idealizar lo premium, porque esto de nuevo es una elección si vos querés masivo y más gente, más personas, o querés el uno a uno. No estoy idealizando. Ya sabés que yo prefiero lo más intimista y lo más profundo porque yo voy a la transformación, ¿sí? Pero también es poder tener sala llena, poder tener muchas clientas, poder vender herramientas al por mayor. Es una elección. Lo que yo te estoy invitando es a que vos te des cuenta qué sucede cuando elegís uno y qué sucede cuando elegís el otro. Pero no como consecuencia de, ah, ojo, que esto está mal. No, es nada, es elegir un modelo de negocio. Y también puede pasar que en algún momento de la vida, me ha pasado, estuve en un momento de vida más masivo, donde quería tener mucha salud, más intimista y lo más profundo, porque yo voy a la transformación, ¿sí? Pero también es poder tener sala llena, poder tener muchas clientas, poder vender herramientas al por mayor, es una elección. Lo que yo te estoy invitando es a que vos te des cuenta. ¿Qué sucede cuando elegís uno y qué sucede cuando elegís el otro? Pero no como consecuencia de...

vino con otro bagaje y ahora es poder elegir lo que mejor te va a vos. Es que entiendas que el tipo de negocio lo diseñás vos. Y en base a eso armás toda tu estrategia. Ese tipo de negocio puede cambiar con el tiempo. Y eso también lo tenés que entender. No estamos firmando nada con sangre ni tallado en piedra. Esa flexibilidad, porque para algo somos dueñas de negocio y no trabajamos en una corporación, podemos cambiar. Y podés hacer que tu negocio acompañe tu ritmo de vida y no al revés. Esa es la gracia de poder decir, ¿sabes qué? Yo ahora quiero esto. Yo si hoy me pongo a pensar, te digo, pasé por todo. Cuando arranqué con mi socia, teníamos salas completas, una oficina con tres salones que funcionaban mañana, tarde y noche. Y dábamos clases todo el tiempo. Era masivo, era atraer, era dar, era cerrar con entrega de diplomas, era hacer eventos, era hacer tres lanzamientos por año para comunicar el lanzamiento de la carrera. Era masivo, era presencial, eran cupos de 50 alumnas, ¿sí? 40, 30, no me acuerdo, muchas. Era maquillaje, era estilo, era colorimetría, era vender herramientas, todo eso. Después pasé por algo similar, pero a nivel online. Y ahora estoy en un momento, o estuve en un momento mucho más uno a uno, más profundo. Eso lo sigo sosteniendo y ahora vuelvo a tener algo que ya se van a enterar, de empezar un poquito más a tener algo más, más grupal y qué sé yo. No venía haciendo eso. Sí, hace rato que no armo nada grupal. Bueno, si todo se alinea y se acomoda y yo lo decido, vuelvo a empezar eso. Entonces, es entender la flexibilidad de decir, bueno, de acuerdo al momento de tu vida y no al revés, ¿sí? Y con esto digo, hay una tercera opción. No es ni un modelo ni el otro, que es lo que te acabo de decir. Yo no copiaría ningún modelo entero. No diría, voy solo por esto o voy solo por esto. La verdad que es encontrar esa fluidez que a vos te sirva. Si lo tuviera que definir en una frase es la capacidad de hablarle a una mujer específica desde un problema que está por encima de la herramienta. Yo creo que ahí está la magia de todo, porque no sugeriría nunca vender la herramienta sola, ¿sí? Porque para eso están estas páginas sin persona, viste que hay un montón que venden solo descargables hechos con IA y venden eso. No. Eso me parece que prostituye, bastardea la profesión, nunca permitiría o nunca fomentaría eso. Pero sí es, querés hacerlo masivo y querés vender muchas herramientas a muchas personas, me parece fantástico, pero sí prioriza esto de entender cuál es la problemática que estás resolviendo, no solo vender tal o cual herramienta para sí, porque la persona que la compra no se está comprometiendo con la solución. Y esto es mi sugerencia porque amo lo que hago y porque valoro nuestra profesión y me gustaría que siempre se sienta ese valor que tenemos. Porque para mí, y esto sí lo tengo tatuado, las asesoras de imagen ayudamos a transformar áreas de vida de nuestros clientes. Y eso para mí no se pierde, ni en lo masivo ni en lo uno a uno. Y esto para mí es como decir, bueno, es tener claridad comercial, entender eso. Entender el valor que tiene lo que hacemos y después entender el tipo de negocio que buscamos. Es claridad comercial. Y para cerrar sería entender que la pregunta no es qué contenido funciona. Porque en un momento dije, ay, hay un contenido A, un contenido B, este es así, este es asá. Y digo, no, no, pero no quiero hacer un juicio de este está bueno, este no. Yo sé cuál me gusta, de nuevo, no es misterio. No me hago la misteriosa acá. Yo sé que quiero el primer ejemplo. Pero no es cuestión de ver cuál es el contenido que funciona. No quiero contarte eso y decirte este funciona y el otro no. No, es entender, es que vos entiendas, mejor dicho, a quién está llamando cada contenido. Cuando vos comunicás, te des cuenta o no, estás jalando a una clienta en especial. Y es entender, bueno, ¿qué problema le estás diciendo que tiene? ¿Qué le estás enseñando a valorar? ¿Está comprando rapidez, precio, cantidad, criterio, transformación, acompañamiento? ¿Qué servicio tendría sentido ofrecerle después? ¿Qué negocio necesitaría tener yo para atender a 100 mujeres que llegaran atraídas por este mensaje? Porque esta última pregunta cambia muchísimo las cosas.
Imagínate que mañana uno de tus reels se viraliza.

0: explota. Y no te llegan 10 personas, te llegan 100. ¿Te gustaría tener enfrente a esas 100 mujeres? Si la respuesta es no, quizás el problema no sea que necesitas mejorar tu contenido, sino que necesitas decidir mejor a quién estás llamando con ese contenido. Si la respuesta es sí, chapó, seguí por ahí. Quiero que entiendas que comunicar no es solamente conseguir atención, ¿no? Quiero que me vean, quiero que me vean. Hemos pasado todas por ahí, pero también, a ver, esto es una. Tomémoslo liviano, nos pasa porque es parte de la gracia de estar en redes sociales. Te quieren hacer creer de que necesitas hacer un montón de cosas para ser vista. El algoritmo nos pone trampas, ya sabemos, ¿sí? Pero digo, hay muchas más formas de comunicar que no es solamente aparecer en Instagram. Tenés el email marketing, tenés tu red de WhatsApp, tenés tu red de contactos, hay mil cosas. Entonces, no te quedes solamente con la presión de conseguir atención, llamar la atención, que te vean la estadística, el engagement, toda la mar en coche esa. No, no. Es entender a quién estás queriendo seleccionar vos. Y cada vez que publicas algo, tener eso en cuenta. Es decir, bueno, yo quiero que alguien diga, quiero trabajar con vos, que la persona que ve eso me elija. Entonces ahí cambia toda la estrategia del contenido. ¿Bien? Bueno, vamos a cerrar porque hoy, con esta poquita voz que tengo, hablé de más. Me estoy volviendo cada vez más verborrágica. ¿Habrá sido algún tránsito por Aries que me tuvo así como más para adentro? Ni idea. ¿Viste que ahora ves y todas, yo que sigo por ahí, ves un contenido de astrología, te aparecen 25 y todo el tiempo nos están diciendo qué es lo que hay, qué es lo que no hay para cada signo? Yo ahora estoy un poco saturada, así que ya no doy más pelota. Pero algo debe haber pasado porque estoy volviendo a ser. A honrar mis tres, tengo triple tres en el mapa numerológico, que es chiqui chiqui, la conversa, ¿vio? Bueno, vamos a cerrar por hoy. Para darle descanso a esta garganta, acordate, vas a Instagram, arroba Florencia Ducos, y me pedís el link para entrar a la carpeta del Drive y descargarte la clase que te va a hablar de cómo armar tu mapa de empatía de tu clienta, que es el core de todo este episodio, y además el link a la plantilla para que lo puedas hacer hermoso en Canva. Me escribís a arroba Florencia Ducos en Instagram, pedís así nomás. Quiero el link del mapa de empatía y ahí chup, todo el equipo te va a mandar el link, el acceso. ¿Está bien? Nuevamente, como siempre digo al llegar a este momento, muchísimas gracias por estar del otro lado. Espero que hagas toda esta información, que estos ejercicios, que los completes y que también me gusta que me escribas y me digas, che, me sirvió para esto, ahora quiero tal cosa. Me encanta cuando me escriben, sigan haciéndolo. Nos vemos la próxima semana, ¿sí? En el próximo episodio de Intuiciones, aquí por RSC Radio, emisora internacional. Muchísimas gracias por estar del otro lado. Nos vemos la próxima.
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0: las 19 horas. 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
2: Hola, hola, bienvenidos, bienvenidas una vez más a este programa. Acá estamos. Bueno, qué lindo encontrarnos nuevamente en este lunes. ¿Cómo andan? Bueno, yo hoy tengo un gran programa y les quiero hablar sobre algo que me pasó la semana pasada. Tuve una noche y la noche solo fue mía. Ese va a ser el título del programa. El lunes pasado fui a una noche solidaria de una fundación. Y fue súper linda por varias razones. Porque todos tenemos noches, todos salimos con amigas, tenemos fiestas, vamos a un casamiento, un cumpleaños, pero esta noche fue una noche distinta para mí. Esta noche fue exclusivamente mía, ¿no? Y porque en cada preparación, cada detalle de cómo me fui arreglando, había una elección, había una razón, ¿no? Y esa razón era mía. No estaba esperando la validación de nadie más. Muchas veces nos preparamos, ¿no? Y nos arreglamos pensando en lucirte ante otro o qué van a decir los otros. Yo me quería ver bien para mí. Yo me quería mirar en el espejo y verme bien. Y realmente yo me miraba en el espejo y me veía linda, me veía bien, me veía protagonista. Y cuesta aceptar esto, ¿no? Porque nos han enseñado que verse bien, que sentirse bien, es en cierta forma vanidad, ¿no? Que uno tiene que ser humilde, que uno tiene que agachar más la cabeza, ¿no? No salir tanto del montón, pasar más desapercibida. Y no, y yo esa noche me veía bien. ¿Y cuántas veces nos pasa esto? Nos pasa que queremos mantenernos más tranquilos porque nos enseñaron eso. Y a veces nos arreglamos para otros, para que otros nos aprueben, para que otros nos miren, para que otros nos digan, che, qué bien que estás. Y cuando te dicen eso, te achicas. Y acá hay algo que es súper importante, que tenemos que aprender a diferenciar. Porque vos te podés vestir de un montón de formas, te podés poner un montón de ropa, te podés maquillar, te podés hacer un montón de cosas, siempre externas. Y vas a estar arreglada y vas a estar bien. Ahora, hay algo, hay un condimento que es totalmente distinto, que es tu propia luz, tu propia plenitud. No hay nada que te quede mejor que tu propia sonrisa, que tu propio brillo externo, que tu propio brillo que sale de adentro hacia afuera. Ese brillo no se compra, no se maquilla. Ese brillo es puro tuyo, es esa luz tuya. No hay mejor vestimenta que una linda sonrisa. No hay mejor vestimenta que unos ojos que hablen de vos y que puedan ver a través de esos ojos esa plenitud. Eso no lo conseguís en ningún lado. Lo conseguís trabajando en vos, animándote a vos, animándote a ser protagonista de tu propia vida. Y a mí, esa noche, yo me animé a ser protagonista, sin estar esperando nada externo. Porque eso fue para mí un acto de amor enorme, ¿no? Muchas veces esto, esta luz, esta plenitud, se construye desde adentro. No, muchas veces no, siempre se construye de adentro, pero se construye cuando uno empieza a soltar todas esas viejas estructuras que ya no le van sirviendo, cuando empieza a soltar todos esos pensamientos que te apagan, todas esas decisiones que deberías tomar y que no tomás. Y sobre todo haciendo elecciones, ¿no? Yo creo que la vida se trata de hacer elecciones. Y las elecciones van a marcar todo eso. A veces uno se va sacando situaciones de encima que lo apagan y lo oprimen y que a veces necesitas constantemente de algo externo para que alimenten lo interno. No, tenés que animarte. Y justamente con esto de animarse, con esto de la genuinidad que uno vibra dentro, viene conectado esta situación de la noche solidaria, ¿no? Porque cuando yo entré ahí al salón, al lugar donde estaba el evento, empecé a pensar en todas las personas que estaban ahí. Cada una estaba aportando algo distinto a esa fundación, ¿no? Cada uno tenía su propia razón. Y probablemente había quienes fueron genuinamente conmovidos por la causa y habría otros quienes necesitaban mostrarse porque les convenía socialmente, porque quedaba bien. No viene al caso y no vengo a juzgar por qué. Pero me hizo pensar en algo que vengo trabajando hace rato en este programa. A veces no importa la razón individual si está alineada con lo macro. Cuando todas esas razones, cada uno desde su lugar, del lugar que tenga que cumplir, van juntas, se alinean en un mismo lugar, crean algo grande. El cambio siempre empieza por uno. Pero cuando cada uno se va alineando con el de al lado, por motivos distintos, se arman cosas enormes. Y yo no soy de las personas que van detrás de un evento solidario, no me identifico con esa imagen de ser buena gente en cuanto a los eventos solidarios. Yo soy genuina en lo que pienso. Me gusta ir, me gusta observar, me encanta que me inviten y hay causas realmente excelentes, como las de esta fundación. Pero muchas veces las beneficencias también tienen sus máscaras. Hay eventos, hay actos que se hacen más para mostrarse solidario que para hacerlo. Y acá no vengo a señalar a nadie con esto, pero la pregunta es sobre cada uno de nosotros. Y creo que viene con lo que hablamos antes cuando empecé el programa. Una solidaridad que necesita mostrarse es una solidaridad prestada, que depende de la mirada ajena para sostenerse. La solidaridad genuina es como esa energía genuina de sentirte bien con vos mismo. Nace de un lugar lleno, no de un lugar vacío que busca complacerse con la aprobación de otros. Porque quizás en vez de preguntarte cuánto hiciste por otros últimamente, te invito a que te preguntes otra cosa. ¿Cuándo fue la última vez que hiciste algo solo por vos y que también te gustó? Porque no puedes sostener un acto genuino hacia afuera si no se hizo alguna vez, aunque sea un acto de amor hacia adentro. Y esa noche para mí fueron las dos cosas a la vez. Fue un acto hacia una causa que me importaba y que me pareció súper genuina lo que hacían esa noche, esa fundación. Pero también fue un acto de amor propio a mí. Me permití esa presencia y ser protagonista de mí, de animarme, antes de ser parte de otros. Porque nos pasamos la vida pidiendo permiso, permiso para vernos bien, permiso para sentirnos orgullosas de nosotras, permiso para decir, che, hoy me elijo primero a mí. Como si brillar fuera un lujo que hay que ganarse, como si primero tuviésemos que demostrar cuánto hicimos por los demás para recién ahí merecer sentirnos bien por nosotros, ¿no? Esto va muy abocado a las madres, ¿no? Hoy me pasé el día con los chicos y sacrificé, ahí con tus hijos. Y después, bueno, ahora sí me merezco algo. No, no. Vamos, animate a vos a brillar, porque ese brillo se va a repartir en todo lo que hagas y en todas las personas con las que estés vos. No hace falta ganarse el derecho a estar en paz con uno mismo, no hace falta pedir disculpas por sentirte linda, por tener un momento para vos, por sentirte plena, por ocupar un espacio con tu propia luz. Ese permiso no te lo tiene que dar nadie, porque es tuyo. Nació con vos, solamente lo tenés que encontrar y vos animarte. El mundo no necesita más gente apagada tratando de salvar a otros. El mundo necesita gente que primero encienda su propia luz y que desde ese lugar lleno, sin pedir nada a cambio, sin necesidad del aplauso, ilumine lo que tiene alrededor. Porque si eso se contagia, eso sí mueve algo. La solidaridad, el amor, la paz, que de verdad transforma, no nace de la culpa ni de la obligación, nace de una persona que se animó primero a mirarse a sí misma, a quererse y a brillar sin pedir perdón por eso. Es en la próxima vez que sientas ganas de achicarte, de decir no, no, no es para tanto, pará, pará. Y elegí sostenerte, elegíte a vos, porque cuando vos estás plena, de verdad, no le sacas luz a nadie. Les mostrás a otro que también pueden encender su propia luz. Así que te invito a que agarres un papel y que escribas. ¿Cuándo fue la última vez que hiciste algo solamente por vos? Sin que fuera para nadie más, pero que también te gustó. ¿Y qué es lo que te impide hacer eso tan seguido? Ahora pensá la última vez que alguien te dijo un cumplido y que quizás te costó aceptarlo y lo minimizaste o lo devolviste como automáticamente. Anota qué pasó, qué te dijo. Y escribí también algo de vos hoy que te haga sentir orgullosa, algo que te guste de vos misma, de vos. No que soy buena madre, no que soy. No, no, no. Vos, persona, vos. Algo tuyo, pura y exclusivamente tuyo, que no esté condicionado por dar el resto, tuyo. Porque la plenitud no es solamente una frase linda, es un acto como cualquier otro. Y es empezar a animarte a vos misma, antes de esperar que alguien más lo haga por vos. Así que hoy los dejo con este mensaje y anímense, anímense a uno, anímense a ser uno y no te achiques para empezar a brillar.

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0: las 20 horas. 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
2: Hola líderes, bienvenidos a Cerebro de Líder, este espacio donde conversamos sobre lo que está pasando en las organizaciones, pero también sobre aquello que ocurre dentro de nosotros, cuando nos corresponde tomar decisiones, acompañar personas y responder por resultados. Soy Cris Palacio, autora de Neuroliderazgo con Cerebro de Líder, y hoy vamos a hablar de lo que está ocurriendo en muchas empresas y que esta semana volvió a ponerse sobre la mesa de una manera muy visible. Uber anunció una reestructuración global que implica la salida de alrededor del 10% de su equipo corporativo. Pero detrás de la cifra hay una decisión que me parece mucho más interesante para esta conversación. La compañía dijo que quiere reducir capas de gestión, simplificar las estructuras, disminuir esos equipos muy pequeños en los que un gerente termina liderando apenas una o dos personas y acelerar la toma de decisiones. Dicho de una manera más sencilla, quiere que haya menos escalones entre el problema y quien puede resolverlo. Y cuando una empresa de este tamaño como Uber toma una decisión así, inevitablemente la conversación que aparece va mucho más allá que del mismo Uber, porque durante décadas construimos organizaciones donde crecer profesionalmente significaba casi inevitablemente convertirse en jefe. Llegaba una promoción y aparecía un nuevo cargo, después otro nivel, luego una coordinación, una gerencia, una dirección. Con cada crecimiento también aparecían nuevos comités, aprobaciones, reportes, reuniones de seguimiento y personas encargadas de coordinar a otras personas que a su vez coordinaban a otras. En algún momento eso tenía una razón. Las organizaciones necesitaban control, especializarse y tener estructuras capaces de administrar operaciones cada vez más grandes. El problema aparece cuando la estructura comienza a crecer más rápido que el valor que está generando. Entonces, una decisión sencilla necesita 4 aprobaciones. Cuando una persona que está al frente al cliente identifica un problema, pero debe escalarlo, su jefe lo revisa. Después consulta con otra área, esa área agenda una reunión, la reunión genera un acta y cuando finalmente alguien decide, posiblemente el cliente ya resolvió el problema con otro proveedor. Eso lo llamamos burocracia y la burocracia tiene ese costo que pocas veces aparece en nuestros estados de resultados. Consume tiempo, ralentiza las decisiones, desgasta a las personas y termina enseñándole al cerebro algo muy peligroso, que es mejor esperar autorización que asumir responsabilidad. Por eso, la conversación que hoy tenemos merece más profundidad que simplemente decir que las empresas están eliminando gerentes, porque una organización puede tener demasiados jefes y seguir teniendo muy poco liderazgo. También puede eliminar capas, reducir cargos y terminar creando líderes completamente saturados, responsables de 15 o 20 personas sin tiempo para acompañar, desarrollar, escuchar ni comprender lo que ocurre en su equipo. La estructura plana por sí sola tampoco resuelve nada. Lo interesante está en descubrir qué estamos quitando cuando quitamos una capa. Si estamos eliminando una autorización innecesaria, probablemente ganamos velocidad. Pero si estamos eliminando a la persona que ayudaba al equipo a interpretar la estrategia, a resolver los conflictos y a tomar mejores decisiones, posiblemente acabamos de crear otro problema. Por eso hoy quiero conversar sobre el lugar que ocupa un líder en una organización que quiere ser más rápida, menos pesada y mucho más autónoma, porque posiblemente el futuro tendrá menos personas cuyo principal valor sea supervisar, pero seguirá necesitando muchas personas capaces de liderar. Y esa diferencia cambia completamente la conversación. Antes de continuar, también quiero enviar un abrazo muy especial a quienes siguen trabajando en la reconstrucción de Colombia después del terremoto. Han pasado ya varias semanas, la atención mediática, pues naturalmente, empieza a moverse hacia otros temas, pero para muchas familias la reconstrucción continúa todos los días. Desde Cerebro de Líder, seguimos atentos, seguimos acompañando y este espacio continúa abierto para visibilizar iniciativas que realmente estén ayudando a nuestro país a levantarse. Después de esta pausa, vamos a entrar en una situación que probablemente ocurre mucho más de lo que admitimos en las empresas, cuando el jefe, sin darse cuenta, empieza a convertirse en parte del problema que debería ayudar a resolver. Esto es Cerebro de Líder, soy Cris Palacio y esto es RSC Radio Internacional.

0: Seguimos en Cerebro de Líder y hoy estamos hablando de organizaciones que empiezan a reducir niveles jerárquicos y de una tendencia que ya algunos llaman el gran aplanamiento de las empresas. Pero llevemos esto a la escena cotidiana, a la realidad. Un colaborador necesita tomar una decisión muy sencilla. Tiene información, conoce al cliente, entiende el proceso y probablemente sabe cuál es la mejor alternativa. Y aún así, antes de actuar, busca a su jefe. El jefe escucha el caso y responde algo parecido a déjame revisarlo. Hasta ahí, todo normal. Después habla con su gerente. El gerente considera que sería conveniente validar con otra área. Esa área pide más información. Alguien prepara un correo. Después aparece una reunión de 30 minutos para discutir algo que la primera persona probablemente podía resolver desde el comienzo. Nadie hizo nada particularmente mal. El sistema simplemente fue diseñado para desconfiar. Y eso pasa mucho en las compañías latinas. Tenemos estructuras y procesos que desconfían hasta de nosotros mismos. Y cuando una organización funciona así durante años, las personas aprenden muy rápido, aprenden que decidir puede ser muy riesgoso. Aprenden que equivocarse por iniciativa propia puede tener un costo mayor que equivocarse siguiendo una instrucción. Y aprenden que escalar protege. Entonces ocurre algo mucho más curioso. La empresa dice que quiere personas autónomas, pero su estructura les enseña diariamente a pedir permiso. Desde la mirada del cerebro, esto tiene mucho sentido. Ante una situación de incertidumbre, buscamos reducir el riesgo. Si una decisión puede afectar mi reputación, mi evaluación de desempeño o incluso mi estabilidad, compartir la responsabilidad con una figura de autoridad produce cierta sensación de seguridad. Por eso, la autonomía empresarial nunca se construye simplemente diciendo, a partir de ahora quiero que ustedes decidan. La autonomía necesita límites claros, información disponible, confianza y la certeza de que un error razonable será utilizado para aprender y no automáticamente para buscar un culpable. Ahí el rol del líder cambia profundamente. Un jefe tradicional podía sentirse importante porque muchas decisiones pasaban por él. Un líder en una estructura más ágil debería sentirse satisfecho precisamente cuando muchas decisiones pueden ocurrir sin necesitarlo. Esa transición puede ser muy difícil porque también toca nuestra identidad. Durante muchos años, algunas personas construyeron su relevancia profesional siendo y haciéndose indispensables. Eran quienes conocían la información, autorizaban el presupuesto, tenían acceso al director, resolvían las crisis y podían decir sí o no. Ahora las organizaciones empiezan a valorar otra cosa, que el conocimiento circule, que el equipo aprenda, que las decisiones ocurran cerca de donde están los hechos, que una persona pueda ausentarse una semana y el área continúe funcionando. Eso obliga a revisar lo que entendemos por poder. Porque cuando un equipo solamente funciona cuando su jefe está presente, probablemente tenemos dependencia, no necesariamente liderazgo. En mi libro Neuroliderazgo con Cerebro de Líder, hablo de cómo nuestras decisiones y comportamientos de liderazgo están atravesados por mecanismos cerebrales que buscan seguridad, reconocimiento, pertenencia y control. Comprenderlos permite observar algunas conductas que hemos normalizado dentro de las organizaciones. A veces llamamos acompañamiento a revisarlo absolutamente todo. Llamamos seguimiento a pedir información que ya está en un tablero. Llamamos control de calidad a obligar a una persona competente a conseguir sus tres firmas. Y cada una de esas pequeñas prácticas, pues va construyendo una cultura. Por eso, cuando una empresa decide eliminar capas, el verdadero trabajo empieza después de modificar el organigrama. Alguien tiene que definir quién decide. Las personas necesitan saber hasta dónde llega su autonomía y la información tiene que estar disponible. Los objetivos deben ser suficientemente claros para que alguien pueda escoger un camino sin preguntar constantemente qué hacer. Y el líder necesita aprender a soportar algo que puede resultar incómodo, ver a otras personas resolver problemas de una manera diferente a la que él habría elegido. Mientras el resultado sea correcto y los límites estén claros, eso es también autonomía. Gallup viene analizando precisamente qué ocurre cuando las empresas aumentan la cantidad de personas que reportan directamente a un manager. Su conclusión es muy sensata. No existe un número mágico. La cantidad de personas que alguien puede liderar depende de la complejidad del trabajo, de la experiencia del equipo, del nivel de autonomía y del tipo de acompañamiento que necesita. Porque dirigir 15 personas altamente experimentadas, capaces de organizar su trabajo y tomar decisiones, es completamente diferente a liderar 15 personas nuevas que requieren formación, retroalimentación frecuente y apoyo cotidiano. Aplanar una organización sin entender esa diferencia puede convertir la eficiencia del PowerPoint en agotamiento en la vida real. Y eso nos lleva al otro lado de esta conversación. Si estamos quitando niveles jerárquicos, el líder que pertenece necesita aportar mucho más que supervisión. Después de la pausa vamos a hablar precisamente de ese líder, del líder que permanece, porque quizá la pregunta profesional de estos años ya no sea cuántas personas me reportan, sino qué ocurre en esas personas porque yo las estoy liderando. Esto es Cerebro de Líder, soy Cris Palacio y estamos en RCC Radio Internacional.
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0: Líderes, imaginemos por un momento una organización en la que las personas tienen información, conocen claramente los objetivos, pueden tomar muchas decisiones y cuentan con herramientas de inteligencia artificial capaces de ayudarles a analizar datos, preparar documentos, encontrar información y automatizar parte del trabajo. En ese escenario, el gerente que se limitaba a recibir información de abajo para entregarla arriba empieza a tener un problema, porque la tecnología puede hacer una parte de esa intermediación. Los tableros muestran resultados directamente. La inteligencia artificial puede resumir información. Las plataformas permiten seguir proyectos y las personas pueden comunicarse con distintos niveles de la organización sin esperar que alguien lleve el mensaje. Entonces, el valor del líder tiene que aparecer en otro lugar. Aparece cuando ayuda a interpretar una situación que todavía no tiene una respuesta evidente, cuando dos personas competentes tienen visiones diferentes y necesitan encontrar un camino en común, allí también aparece. Cuando alguien del equipo puede hacer mejor su trabajo, pero todavía no sabe cómo, allí aparece. También aparece cuando hay que tomar una decisión difícil, asumir una consecuencia y sostenerla. Aparece cuando la estrategia está escrita, pero alguien necesita convertirla en prioridades que tengan sentido el lunes a las 8 de la mañana. Este liderazgo difícilmente sobra. De hecho, creo que puede volverse todavía más valioso, porque una empresa con menos niveles necesita personas con mucho más criterio. Necesita equipos capaces de autorregularse y conversaciones mucho más claras. Necesita líderes que desarrollen capacidad en lugar de acumular dependencia. Hay una señal muy sencilla para observar esto dentro de nuestro propio equipo. Cuando alguien llega con un problema, podemos mirar qué ocurre después de la conversación. Si la persona sale solamente con nuestra respuesta, resolvimos el problema de hoy. Si sale entendiendo cómo analizar una situación similar, la próxima vez, pues acabamos de desarrollar capacidad. Esa diferencia parece muy pequeña, pero multiplica durante meses y cambia completamente un equipo. El líder que siempre responde primero termina convirtiéndose en el buscador oficial del área. Todo el mundo consulta, todos pasan por él, su agenda está llena, se siente agotado y paradójicamente también se siente indispensable. Mientras tanto, el equipo aprende muy poco. Por eso, una de las transformaciones más interesantes del liderazgo actual consiste en pasar de resolver constantemente a construir criterio en otros. Eso requiere paciencia. En algunos momentos incluso toma mucho más tiempo. Explicar el contexto, compartir información y permitir que alguien piense puede tardar 20 minutos, mientras dar una instrucción tarda 3. Pero esos 20 minutos pueden evitar 20 consultas futuras. Ahí aparece esa eficiencia mucho más inteligente. También necesitamos revisar nuestras reuniones. Hay empresas que eliminan niveles jerárquicos mientras conservan exactamente la misma cantidad de comités. Entonces el organigrama se vuelve plano, pero la burocracia sigue perfectamente saludable. Una reunión debería permitir decidir, crear, resolver, coordinar algo verdaderamente independiente o tener una conversación que merece la presencia de varias personas. Cuando simplemente existe para que alguien cuente lo que hizo durante la semana, seguramente vale la pena revisar si esa información podría circular de otra manera. Cada hora que un equipo pasa reportando es una hora que no está pensando, ejecutando o aprendiendo o conversando con un cliente. Y la inteligencia artificial está acelerando todavía más esta discusión. Si podemos automatizar reportes, consolidar información y detectar desviaciones con mayor facilidad, utilizar este tiempo liberado para crear nuevas reuniones sería una ironía bastante costosa. En Inspira Talento con Cerebro de Líder trabajamos justamente desde esa mirada, inteligencia humana para liderar conciencia. La tecnología puede ayudarnos a simplificar muchísimo nuestro trabajo. El reto organizacional es aprovechar esa capacidad para elevar el nivel del trabajo humano y no simplemente para aumentar la cantidad de tareas que una persona puede cargar. Porque una empresa más eficiente no debería ser únicamente aquella donde menos personas hacen más cosas. También debería ser aquella donde las personas dedican más tiempo a las cosas que realmente requieren su capacidad, como lo que es pensar, decidir, crear, conversar, desarrollar personas, resolver aquello que todavía no puede resolver un sistema. Ese es probablemente uno de los grandes cambios que estamos comenzando a ver. Durante mucho tiempo asociamos liderazgo con posición jerárquica. Lo que está ocurriendo ahora puede obligarnos a separar finalmente esas dos cosas. Podemos quitar cargos del organigrama sin quitar el liderazgo. Incluso podemos conseguir que aparezca el liderazgo en muchos lugares donde antes nadie tenía permiso para ejercerlo. Y ahí empieza esa organización verdaderamente más ágil. En nuestro último segmento, quiero llevar esta reflexión a algo mucho más concreto. ¿Cómo saber si nuestro propio liderazgo agrega una capa de valor o simplemente una capa adicional? Recuerda que estás en Cerebro de Líder con Cris Palacio.

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1: Líderes, esta semana vimos a una empresa global anunciar que quiere reducir niveles, simplificar equipos y acelerar decisiones. Probablemente veremos más movimientos parecidos. Las presiones de productividad, la inteligencia artificial, la automatización y la necesidad de reaccionar más rápido están obligando a muchas organizaciones a revisar estructuras que durante años parecían intocables. Y frente a eso podemos reaccionar desde el miedo o desde la evolución profesional. El cargo probablemente va a seguir importando. Las organizaciones continúan necesitando responsabilidades claras, autoridad y personas que respondan por resultados, pero cada vez será más difícil justificar un nivel jerárquico únicamente porque históricamente siempre estuvo allí. El líder va a necesitar mostrar qué ocurre gracias a su presencia. Tal vez las decisiones son mejores, tal vez el equipo desarrolla más capacidad, tal vez existe mayor claridad, los conflictos se resuelven antes, la estrategia baja con más facilidad a la operación, las personas entienden qué resultado deben producir y tienen autonomía para hacerlo. Cuando eso ocurre, el liderazgo agrega valor. Cuando la principal consecuencia de nuestra presencia es agregar aprobaciones, reuniones y tiempo de espera, tenemos una oportunidad bastante evidente para revisar cómo estamos liderando. Y esta revisión puede comenzar mañana sin reorganizar toda la empresa. Podemos observar una decisión que actualmente llega hasta nosotros y determinar si realmente necesita hacerlo. Podemos entregar al equipo contexto suficiente para que la próxima vez pueda resolverla. También revisar una reunión recurrente que ya perdió su propósito. También podemos identificar información que todavía controlamos innecesariamente y hacerla accesible. Detenernos antes de resolver inmediatamente un problema y ayudar a que la persona que nos los trajo pueda construir su propia respuesta. Todo eso reduce burocracia sin reducir liderazgo. De hecho, probablemente lo va a aumentar. También hay algo muy humano y es esa transformación. Para muchos ejecutivos, dejar de ser el centro de decisiones puede sentirse muy extraño, porque hemos aprendido a asociar responsabilidad con presencia permanente. Si me necesitan, estoy aportando. Si me consultan, soy importante. Si todo pasa por mí, tengo control. Pero un liderazgo maduro empieza a encontrar otra satisfacción: observar que el equipo puede funcionar bien incluso cuando nosotros no estamos. Eso significa que dejamos capacidad instalada y posiblemente esa sea una de las medidas más interesantes del liderazgo. Una empresa que depende de una sola persona tiene un gran riesgo. Un equipo que crece alrededor de una persona, ese equipo sí tiene futuro. Por eso, la conversación sobre eliminar mandos medios me parece demasiado simple cuando se plantea únicamente desde reducción de costos. Hay gerentes intermedios extraordinarios que mantienen conectada toda una organización. Conocen el negocio, traducen la estrategia, protegen al equipo de ruido innecesario, detectan problemas antes de que lleguen arriba, desarrollan personas y consiguen que la operación ocurra. Eliminar ese liderazgo simplemente porque se encuentra en la mitad del organigrama puede salir muy caro. También existen niveles cuya función se volvió difusa, estructuras creadas por crecimiento histórico y cargos cuyo principal trabajo consiste en coordinar la complejidad que la propia organización creó. Ese es el lugar donde conviene intervenir. Así que quizás la conversación que deja esta semana no debería ser si están desapareciendo los jefes. Lo realmente interesante es que las empresas empiezan a exigir una razón más clara para que cada capa exista. Y eso nos invita a revisar nuestro propio liderazgo con mucha serenidad. Nuestro valor profesional no puede depender únicamente de tener personas debajo de nuestro nombre en un organigrama. Tiene que estar en nuestra capacidad para conseguir que otras personas piensen mejor, decidan mejor, colaboren y produzcan mejores resultados. Eso permanece aunque cambie el cargo. Eso viaja con nosotros de una organización a otra. Y eso, mi querido líder, es liderazgo. Si este tema te hizo pensar en alguna situación que estás viviendo en tu empresa, cuéntamelo. Me interesa especialmente conocer cómo estás cambiando las estructuras en las organizaciones que nos escuchan y qué está ocurriendo con el rol de los managers. Pueden seguir la conversación en mis redes y en las de Inspira Talento con Cerebro de Líder. También puedes encontrar muchas de estas reflexiones sobre decisiones, autonomía, comportamiento y desarrollo de capacidades en mi libro, Neuroliderazgo con Cerebro de Líder, donde llevo la ciencia del cerebro a situaciones que vivimos todos los días cuando lideramos personas. Desde Inspira Talento con Cerebro de Líder seguimos trabajando con una idea que resume muy bien el programa de hoy: inteligencia humana para liderar conciencia. Las organizaciones pueden hacerse más planas, los organigramas pueden cambiar, los cargos pueden desaparecer, fusionarse o reinventarse. La necesidad de personas capaces de generar confianza, desarrollar criterio y movilizar resultados seguirá estando allí. Soy Cris Palacio y esto fue Cerebro de Líder por RSC Radio Internacional. Gracias a quienes nos escuchan desde los diferentes países, desde tantos lugares donde cada lunes hacemos parte de esta conversación. Si conoces a alguien que todavía confunde tener un equipo a cargo con liderar, compártele este programa. Y si quieres continuar esta conversación, síguenos, por cada semana ponemos sobre la mesa aquello que está cambiando la manera de dirigir empresas y personas. Nos escuchamos el próximo lunes aquí en Cerebro de Líder por RSC Radio Internacional.
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0: cuando la obra empieza a volverse habitable. La obra estaba cambiando de etapa. Ya no era solamente cemento, columnas, vigas y cálculos. Algo nuevo empezaba a aparecer. Como cada lunes, ella llegó a la obra y encontró el portón entreabierto. Entró despacio. El sonido de sus pasos se mezclaba con el eco de los ambientes todavía vacíos. Había polvo suspendido en el aire, luz entrando por algunas aberturas, cables todavía expuestos, marcos esperando puertas, tuberías. Espacio que poco a poco comenzaban a insinuar una función. Ella se detuvo en uno de los ambientes. Miró alrededor. La estructura era fuerte, estaba en pie. Había resistido. Había aprendido a distribuir el peso. Había crecido, pero todavía no se sentía como un lugar donde alguien pudiera vivir. Y esa diferencia la tocó profundamente. Porque una construcción puede ser sólida y aún así no estar preparada para ser habitada. Puede tener fuerza, pero no luz suficiente. Puede tener altura, pero no circulación. Puede tener paredes, pero no refugio. Puede estar técnicamente resuelta y todavía no sentirse viva. Avanzó hacia otro ambiente y en un sector. El capataz estaba revisando las instalaciones. Más allá, otro medía una abertura. Se hablaba de ventilación, de agua, electricidad, cerramiento, circulación, seguridad, comodidad. Y ella escuchaba y comenzaba a comprender que la obra había entrado en otra lógica. Ya no alcanzaba con preguntar, ¿esto se sostiene? Sino que ahora también había que preguntar, ¿se puede vivir bien acá adentro? La pregunta comenzó a expandir su conciencia. Inmediatamente pensó en su propia vida. ¿Cuántas veces había trabajado tanto en ser fuerte que se había olvidado de preguntarse si también estaba construyendo una vida amable para sí misma? ¿Cuántas veces había organizado todo para funcionar pero no para respirar? ¿Cuántas veces había cumplido, resuelto, produciendo, sosteniendo, sin dejar suficiente espacio para descansar? ¿Cuántas veces había construido hacia afuera sin revisar cómo se sentía por dentro de todo aquello? Fue entonces que comenzó a mirar la obra de otra manera. Una ventana dejó de ser solamente una abertura, se convirtió en entrada de luz. Un pasillo dejó de ser un espacio vacío, se convirtió en circulación. Una puerta empezó a significar acceso. Un rincón protegido, refugio. Una instalación, posibilidad. Una habitación, descanso. Y comprendió algo simple. Una obra no está verdaderamente preparada para la vida solamente porque no se cae. Necesita permitir que la vida ocurra dentro de ella. No alcanza con ser funcionales, producir, cumplir o demostrar fortaleza. Necesitamos espacio, interior, luz, circulación y refugio. Necesitamos una vida en la que podamos sentirnos presentes. Una vida que no esté tan llena de obligaciones, que nos deje lugar para nosotros. Una vida donde hay espacio para vivir, amar, reír, disfrutar, servir y volver a disfrutar. Una vida donde la alegría tenga por dónde entrar, donde las emociones puedan circular sin quedar acumuladas, donde exista algún espacio seguro para bajar la guardia, donde descansar no se sienta como una falta. Donde respirar no sea un lujo. Una vida verdaderamente habitable no se mide solamente por todo lo que logramos sostener. También se reconoce por la calidad de aquello que somos capaces de experimentar dentro de ella. Ella avanzó hasta una abertura grande. Todavía no tenía ventana. Desde ahí podía verse el cielo. Se quedó unos segundos contemplando. Entraba aire, luz, fe, gratitud y esperanza. Y pensó, qué diferente se siente una estructura cuando empieza a prepararse para recibir la vida. Tal vez eso necesitaba aprender ella. No solamente a construir una vida capaz de sostenerse, sino una vida capaz de contenerla, de cuidarla, de darle espacio, de devolverle oxígeno. Porque hay personas que han construido vidas admirablemente eficientes, pero profundamente difíciles de habitar. Agendas impecables, responsabilidades cumplidas, objetivos alcanzados, estructuras fuertes y sin embargo, muy poco silencio, poco descanso, poca alegría y muy poco espacio personal para volver a lo importante. Entonces aparece una pregunta. ¿La vida que estoy construyendo también está diseñada para que yo pueda vivir bien dentro de ella? Ella volvió a mirar el cielo a través de aquella abertura y entendió que aquella etapa de la obra iba a exigir otro tipo de decisiones, ya no solamente estructurales. Ahora había que pensar en la experiencia de quien algún día iba a habitarla, porque la solidez contiene la obra, pero la habitabilidad permite que la vida ocurra dentro de ella. Feliz y bendecido inicio de semana al mitad del mundo. Bienvenidos, bienvenidas a un nuevo episodio de Arquitecta de Vida por la RSC Radio Emisora Internacional, la plataforma digital número uno a nivel internacional, donde solo se escuchan cosas buenas. Soy Marlene Cristaldo, transmitiendo desde el corazón del norte argentino, de Formosa, tierra de sueños en libertad y corazones cálidos para el mundo. Y hoy les traigo una nueva entrega de la serie sonora de Transformación Humana, cuando la obra empieza a volverse habitable. Una vida funcional no necesariamente es una vida habitable. No alcanza con construir una vida fuerte, eficiente o capaz de sostenerse. Una vida habitable se reconoce por la calidad de aquello que somos capaces de experimentar dentro de ella. Vivir plenamente, amar profundamente, reír con libertad, disfrutar sin culpa, servir con propósito y volver a disfrutar de la vida que estamos construyendo. Y como cada lunes te animo a compartir el enlace de la radio rscradio.com.ar en todos tus estados, grupos de amigos, familia y trabajo para continuar expandiendo todo lo bueno. Porque cada persona que alcanza una palabra de conciencia también puede convertirse en un cimiento firme para transformar su entorno. Bienvenidos. Bienvenidas a Arquitecta de Vida, donde levantamos cimientos sólidos en el alma para elevar la vida.
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0: Y llegados a este punto de la obra, la pregunta ya no es cuánto hemos construido. La pregunta es ¿qué condiciones estamos creando dentro de esa construcción para que la vida pueda desplegarse de una manera mucho más plena, más abundante y bendecida? Toda estructura necesita algo más que resistencia. Necesita amplitud, claridad, movimiento, lugares donde recuperar energía. Y con la vida pasa exactamente lo mismo. Por eso en esta etapa de la obra vamos a dejar de mirar solamente lo que sostiene desde afuera para empezar a revisar cómo se vive por dentro. Hoy quiero proponerte una nueva herramienta de arquitecta de vida, el mapa de habilidad interior. un ejercicio de conciencia para observar cuatro condiciones esenciales que hacen que una vida no solo se sostenga, sino que también pueda ser vivida con mayor presencia, bienestar y sentido. Espacio, luz, circulación, refugio. Y en cada una quiero invitarte a hacer algo más que pensar. Quiero que puedas identificarte, reconocerte y encontrar una pequeña respuesta concreta para tu vida. Así que te invito a avanzar con la primera dimensión, el espacio. Toda vida necesita lugar para que podamos estar dentro de ella. Y no hablo solamente del espacio físico, sino también del mental, emocional y temporal. Hay personas que viven con todo ocupado. La agenda, la cabeza, la casa, el teléfono, los pendientes, los compromisos, las responsabilidades. Y en medio de todo eso, ellas mismas quedan afuera. Una vida saturada puede seguir funcionando, pero si nunca queda lugar para nosotros, algo empieza a sentirse estrecho por dentro. Por ejemplo, tal vez tu día empieza temprano y termina tarde. Trabajas, resolves, acompañas, respondes mensajes, haces compra, cumplís compromisos. Y cuando finalmente llega la noche, descubrís que no tuviste ni 10 minutos para preguntarte cómo te sentiste, cómo estás. Eso también es información y no necesariamente significa que estés haciendo todo mal. Significa que quizás tu vida está pidiendo más espacio para vos. Por eso te animo a preguntarte, ¿qué parte de tu vida está demasiado llena, demasiado ocupada? ¿Dónde estás diciendo sí cuando en realidad necesitas decir no? ¿En qué momento del día existís sin estar cumpliendo una función? Y busca una respuesta pequeña y concreta, como por ejemplo reservar 20 minutos, una hora, una tarde, o apagar el celular, salir a caminar, sentarte en silencio, cancelar algo que ya no tiene sentido. Hacer espacio también es autocuidado, y el espacio vacío muchas veces significa posibilidad. Posibilidad de escuchar, de sentir, de crear, descansar y de volver a vos. Ahora te animo a avanzar a la segunda dimensión, la luz. Toda construcción necesita luz. La luz transforma un ambiente, lo vuelve más abierto, más cálido, más vivo. Y nuestra vida también necesita aquello que la ilumina. Y no hablo solamente de optimismo. Hablo de todo aquello que aporta claridad, sentido, belleza, alegría, esperanza y conexión a tu vida. Por ejemplo, quizás hace tiempo sabes que te hace bien escuchar música, caminar, leer, orar, pintar, compartir con alguien que amas o estar en contacto con la naturaleza. Lo sabes, lo extrañas, sabes que te hace bien, pero siempre queda para después. Primero está la responsabilidad, lo urgente, primero todos los demás y lentamente lo que es importante para vos, lo que te traía luz a tu vida, empieza a desaparecer de ella. Entonces te animo a preguntarte, ¿qué te devuelve alegría? ¿Qué te conecta con algo más profundo? ¿Qué es lo que hace que tu energía cambie? ¿Qué estás postergando aunque sabes que te hace bien? Y elegí una fuente de luz, una sola. Volví a abrirle la puerta, hacerle lugar importante para vos, lo que te traía luz a tu vida empieza a desaparecer de ella. Entonces te animo a preguntarte, ¿qué te devuelve alegría? ¿Qué te conecta con algo más profundo? ¿Qué es lo que hace que tu energía cambie? ¿Qué estás postergando?

Necesitan momentos que no tengan que justificar su existencia por lo que producen en nosotros. Necesita espacio para vivir, amar, reír, disfrutar, servir y volver a soñar. Avancemos a la tercera dimensión, circulación. En toda obra habitable, el aire necesita circular. Las personas necesitan poder desplazarse. Los espacios necesitan conectarse y nuestra vida también necesita movimiento. Circulación emocional, circulación de ideas, de conversaciones, de decisiones, circulación de etapas, porque lo que no circula se acumula y lo que se acumula demasiado empieza a pesar. Emociones que nunca expresamos, palabras que no dijimos, conversaciones que postergamos, decisiones que evitamos, objetos que ya no usamos, compromisos que ya no queremos sostener, etapas que no terminamos de cerrar. Todo eso se va acumulando. Vamos a un ejemplo claro, consciente. Tal vez hace meses sabes que necesitas tener una conversación con alguien. Lo postergás porque no querés incomodar, no querés buscar pelea, conflicto, o porque no sabes cómo vas a reaccionar o porque preferís evitar ese conflicto. Entonces, aparentemente seguís adelante, pero esa conversación continúa dentro tuyo. Lo pensás, la imaginás, la repasás una y otra vez en tu cabeza, te genera tensión. No desapareció, quedó estancada. Por eso te animo a preguntarte, ¿qué está detenido hoy en tu vida? ¿Qué necesitas expresar? ¿Qué decisión estás postergando? ¿Qué etapa necesitas cerrar hoy? ¿Qué necesitas ordenar, liberar o transformar? Y no intentes destrabar todo en un solo día. Elegí hoy un movimiento, uno solo. A veces recuperar circulación empieza con un gesto muy pequeño. No se necesita agregar nada nuevo, simplemente permitir que algo vuelva a moverse en tu vida. Avancemos un poquito más, vamos a la cuarta dimensión, el refugio. Toda persona necesita algún lugar donde pueda bajar la guardia, donde no tenga que rendir, ni producir, ni resolver, ni demostrar, ni estar permanentemente disponible, solo ser. El refugio puede ser físico, una casa, una habitación, un rincón, pero también puede ser una persona, una relación, una práctica espiritual o incluso la relación que aprendimos a construir con nosotros mismos. Por ejemplo, sos la persona a la que todos recurren, la que escucha, la que tiene respuesta, la que organiza, la que contiene, la que sostiene, pero cuando vos necesitas descansar emocionalmente no sabes a dónde ir. Entonces la pregunta aparece sola. Si siempre estoy sosteniendo, ¿dónde soy sostenido? Pregúntate dónde descansas emocionalmente, con quién podés hablar sin tener que cuidar cada palabra, dónde podés bajar la guardia, qué espacio te devuelve a tu centro. ¿Sabés ser refugio para vos? Porque refugio también puede ser aprender a tratarte con respeto, dejar de atacarte cuando te equivocas y darte permiso para descansar. Escuchar lo que sentís. Aceptar que no siempre tenés que ser fuerte. Comenzar a hablarte con la misma compasión con la que acompañas a los demás. Una estructura interior hostil también puede convertirse en un lugar difícil de habitar. Refugio no siempre significa escapar de la vida, significa tener un lugar donde recomponernos para volver a ella con mayor presencia. Así que no busques transformar las cuatro dimensiones de una sola vez. Elegí aquella que hoy más te esté llamando, porque cuando se es capaz de identificar dónde falta luz, dónde algo quedó detenido o dónde no tenemos un lugar para descansar, ya empezamos a encontrar una respuesta. Volver nuestra vida.

más habitable no siempre requiere una reconstrucción completa. A veces simplemente necesita una pequeña reforma consciente en el lugar que más lo está necesitando. Así que ancla esta verdad a tu vida. No te preguntes solamente cuánto puedes soportar tu vida. Pregúntate también cómo se siente vivir dentro de ella. Así que enfócate en construir una vida que pueda recibirte, cuidarte y permitirte estar verdaderamente presente dentro de ella.

0: Después de mirar nuestra vida desde el espacio, la luz, la circulación y el refugio, quiero invitarte a hacer algo muy sencillo, detenerte unos instantes. Es importante recordar que una verdad no transforma solamente porque la entendamos. Necesita encontrar tierra fértil dentro de nosotros. Necesita bajar de la mente al corazón. Busca una posición cómoda, cómodo. Afloja los hombros. Relaja la mandíbula. Cierra tus ojos y comienza a respirar profundamente. Lleva una mano al pecho y la otra al abdomen. Inhala. Luz. Amor, paz y verdad. Retén unos segundos. Deja que todo eso bueno se expanda dentro de vos. Y al exhalar, solta tensión. Solta exigencias. Solta por unos minutos todo aquello que no necesitas resolver ahora. Volvé a respirar. Inhala. Retené. Exhala. Y va la atención al corazón. Sentí su latido. Escúchalo. Ese pulso te recuerda que antes de cualquier obligación, cualquier meta y cualquier responsabilidad, hay vida dentro de vos. Ahora, pregúntate con amabilidad, ¿qué necesitas hoy en tu vida para sentirte un poco más habitable? Quizás necesites un espacio, más luz. Tal vez algo que necesitas volver a hacer circular o quizás un refugio. No busques cuatro respuestas. Elegí una, solo una, y pregúntate qué pequeño gesto podés hacer por vos esta semana. Respira. Y repetí conmigo, me permito hacer espacio, me permito recibir todo lo bueno que merezco, me permito soltar lo que está estancado, me permito cerrar bien toda etapa, todo ciclo. Me permito descansar en paz. Y una vez más, respira. Me permito habitar la vida que estoy construyendo. Inhala profundamente paz, amor y verdad. Retené unos instantes. Permití que se expanda por todo tu cuerpo. Y al exhalar, solta todo aquello que ya no necesitas llevar con vos. Es tiempo de vaciarte para volver a llenarte de cosas buenas. Mueve lentamente tus manos, los pies. Y cuando estés listo, lista, vuelve al aquí conmigo ahora. Pero no vuelvas igual. Vuelve con una decisión sencilla. pero contundente. Hacer de tu propia vida un lugar cada vez más amable para habitar. Abrí tus ojos. Recordá que podés volver a esta meditación todas las veces que necesites recuperar espacio, luz, circulación o refugio. También puedes encontrar la serie completa de Arquitecta de Vida en Spotify RSS Radio. Y antes de despedirnos, quiero regalarte una palabra para esta semana. Habita. Sí, sí, habita. Habita tu presente, habita tus vínculos, habita cada momento, habítalo todo lo bueno. No pases por tu vida solamente cumpliendo. Vivíla. La vida es ahora. Gracias por regalarte este momento conmigo. Esto fue Arquitecta de Vida, donde levantamos cimientos sólidos en el alma para elevar la vida. Hasta la próxima. Soy Marlene Cristaldo.
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